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Esta es la X96.5 y escuchábamos la música de Benson Boone, especialmente con su Beautiful Things, una canción que nació de dos canciones diferentes, porque lo que hizo el artista fue comenzar a escribir una idea en su piano una noche y otra idea distinta posteriormente. Su coactor, Jack, le propuso unirlas y así nació Beautiful Things. La escribió de madrugada y pues contó en muchas oportunidades que acababa de mudarse a Los Ángeles y una noche pues como que no podía dormir, bajó a tocar el piano que había pertenecido a su abuela y allí comenzó pues a crear como toda esta melodía. La inspiración fue una relación amorosa. Lo interesante es que no escribió la canción porque la relación estuviera mal, todo lo contrario, estaba viviendo algo que le hacía muy feliz y por primera vez sintió un verdadero miedo como perderlo, así que el tema habla de algo muy humano, no de tener miedo cuando finalmente pues eres feliz y es normal, ¿no? Hace parte del ser humano justamente. Pues Benson Boone canta sobre haber superado una etapa difícil, de poder recuperar la cercanía con su familia, de poder encontrar el amor, pero al mismo tiempo sentir ansiedad ante la posibilidad de que todo eso desaparezca. La canción tiene un cambio musical muy fuerte porque la escuchamos como al comienzo una balada y prácticamente pues después explota con esta batería, con estas guitarras y esta interpretación que es un poco intensa por parte de nuestro artista. Y es el contraste se convirtió en una de las características más reconocibles. Es la música que ustedes escuchan a través de los 96.5 y la xcali.com. Buenas noches, los seguimos acompañando. Gracias, como siempre decimos, por permitir que mi voz esté allí con ustedes. Ya son las 8 en la noche, 29 minutos. Recuerden que pueden reportarse a través del 318-860-96.

16, hoy es jueves de clásicos, así que los espero con sus retro hits para juntos acompañar lo que nos queda de noche. Recuerden que hoy hay eclipse lunar, así que si pueden ver algo, observar esta sombra en la luna, pues envíen sus videitos y sus fotografías y aquí juntos haremos unas increíbles postales X. Quédense en compañía de nuestra buena música y de esta manera pues llega Olivia Rodrigo con Stupid Sound.

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8 de la noche, 56 minutos. Pues bien, ahí estaba la música de Depeche Mode, una canción que, bueno, me dijeron que algo de Depeche Mode, y yo elegí Dream On, una canción que pues marcó el regreso de esta banda después de una etapa muy complicada para su formación. Digamos que tiene una mezcla muy particular de electrónica y blues, y aunque pues Depeche Mode es reconocido principalmente por estos sonidos electrónicos, Dream On incorpora guitarras y como algo, no sé si les parece, pues sí, es blues, pero también como el rockcito. Y esto ayudó a que pues sonara diferente dentro de su catálogo. Lo interesante aquí es la participación de su vocalista en el proceso creativo. Digamos que también esta canción está acompañada de un videoclip que tiene una estética también particular. La banda aparece interpretando esta canción mientras se intercalan imágenes de carretera, situaciones que refuerzan un poco esa sensación de viaje, movimiento y la búsqueda que transmite el tema. Pues bien, esta canción llegó al top Ten en Reino Unido y alcanzó el puesto número 6 en la lista británica de sencillos. En Estados Unidos, pues también tuvo presencia en las listas de música alternativa. Pues bien, con algo del 2001 y con una banda que convirtió esa especie de oscuridad, la electrónica y las emociones en todo un estilo. Aquí estaba Depeche Mode con Dream On, su primer sencillo, y que además tiene algo muy particular porque combina pues este sonido electrónico que los hizo muy famosos con estas guitarras y muy blueseros, atribuyamos ese nuevo término para decir que sí se siente mucho el blues en esta canción. Pues bien, aquí ustedes son los que eligen qué canciones y retro hits despiden esta nochecita. Recuerden que pues se supone que estamos en eclipse lunar. ¿Ustedes vieron algo? Recuerden que nosotros más tempranito les contamos pues como las etapas de este eclipse. Pues no hay nada de malo como pues arriesgarse a asomarse durante esta hora, porque se supone que a simple vista y sin necesidad de gafas pues se puede ver. La primera etapa fue a las 8:23, hace poquito, donde decían que la luna estaba entrando como en esta sombra tenue. Se viene algo para las 9:33. Vamos a estar súper pendientes porque se supone que vamos a ver esta sombra que empieza a cubrir la luna. El punto máximo del eclipse lo vamos a ver a las 11:12 y a las 12:51, que ya pues es el viernes, ahí es donde finaliza pues la fase parcial de este eclipse. Pues bien, nada perdemos con intentar apreciar este fenómeno o este evento astronómico. Esta es la X96.5, las acompañamos de noche. Hoy es jueves de TBT, así que lo seguimos leyendo a través de nuestra línea del WhatsApp, el 318-860-9616.

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9 de la noche, 22 minutos. Ahora sí estoy con ustedes. Y pues bueno, no sé, quería de pronto preguntarles qué momento de su vida usted considera que fue el día más feliz, porque justamente es una canción que estábamos disfrutando de American Authors, que nos lleva como a ese nivel o a ese mood o a esa dinámica de quizás en momentos difíciles uno sentirse bien. Y fíjense que aunque esta canción suena como una celebración de la felicidad, esta canción nació en un contexto completamente diferente. La banda, hablando de American Authors, pues estaba trabajando con su productor en el norte del estado de New York cuando ocurrió el famoso tiroteo de esta escuela en diciembre del 2012. El bajista Dave contó que pues el hecho los impactó profundamente y que pues sintieron que hacía falta música que transmitiera felicidad y positivismo, y de ahí surgió la intención de crear esta canción, que pues es sencilla pero definitivamente que es muy contagiosa. La canción no fue construida pues una sola vez, porque de hecho en Billboard, a través de una entrevista, sus integrantes decían que pues surgió de fragmentos de 5 canciones diferentes que terminaron mezclando, combinando, y que al principio incluso dudaron si esta mezcla funcionaba, pero después de dejarla como en reposo, regresaron a ella y descubrieron que tenía algo muy, muy especial. Fue lanzada como sencillo el 19 de marzo del 2013 y posteriormente formó parte del álbum debut de esta banda, Oh What a Life, que fue publicado en el 2014. Llegó hasta el número 16 del Billboard Hot 100 y se convirtió en uno de los mayores éxitos de American Authors. Recuerden que lo seguimos acompañando a través de nuestra línea del WhatsApp, el 318-860-9616. Por ahí un abracito muy especial a nuestro oyente que hace ratito pues nos pidió música de Depeche Mode. Me imagino yo que la cantó, la bailó, le subió todo el volumen. A Gata también un abrazo, gracias por reportarte. Luis Fernando Velasco, que nos envía un video, y hey, estén atentos porque se supone que a las 9:33 vamos a poder observar algo del eclipse lunar, para que estén pendientes con sus postales X si logran identificar o apreciar algo de este fenómeno y evento astronómico. 9 de la noche, 24 minutos. Esta es la nación de más música, conectando sus emociones a través de la música. Viene Rihanna con Shut Up and Drive y ya vengo a leer.

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Ahí estaba la música de Gorillaz con Dirty Harry, publicado en el 2005. Hace parte de su álbum, del segundo álbum de Gorillaz con Demon Days, una canción que combina pues este sonido electrónico y alternativo muy característico de esta banda con elementos de hip hop y una sección de coro, no sé ustedes qué dirán acá, pero infantil, pero no digamos diciendo de manera despectiva, sino como para darle un aire y un concepto distinto a esta canción. Digamos que esta canción fue lanzada como sencillo en el 2006 y tuvo un muy buen desempeño, especialmente en el Reino Unido. Hablando un poco del video que acompaña esta canción, pues también es muy particular porque muestra a estos personajes de Gorillaz en un escenario un poco desértico, reforzado pues como con este concepto de guerra que atraviesa la canción. Muy bien pensada y muy bien producida. Digamos que pues es algo bien interesante. No es algo pues que Gorillaz nos decepcione con su música, al contrario, yo creo que siempre nos sorprende y de grata manera. Canciones distintas, canciones que tienen un claro concepto y por supuesto que acompañan muy bien el cierre de esta noche, así que gracias por permitir que nuestras voces los acompañen en esta nación de más música. Ya cerramos, la invitación como siempre es que mañana nos escucharemos a partir de las en punto de las 6. Bueno, ustedes van a tener un reencuentro muy chévere en el Centro Comercial Pacific Center mañana viernes a partir de las 2 y hasta las 6 van a estar con Lu y con Julito, para que estén súper pendientes porque estamos, recuerden que en medio de esta campaña, segunda fase de la campaña de Pacific Center Solidario, así que pues como siempre los van a estar esperando con los brazos súper abiertos para que ustedes sigan donando, sigan aportando todo lo que quieran. Corazón, alegría y esperanza es lo que vamos a entregarle a muchas familias que en estos momentos pues están atravesando momentos muy difíciles y que todavía no se termina. Estamos en la etapa de reconstruir una ciudad, de que juntos y con muchas manos y muy buenas intenciones podamos darle un poco de tranquilidad y felicidad a estas familias que lo han perdido todo. 9 en la noche, 49 minutos. Quédense con la buena programación de la X y por supuesto que tengan una muy feliz noche. Take care, cuídense y los dejo con Mike Bolton.

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Las 6 de la mañana, 18 minutos en la X96.5. Ahí está la música con Pitbull. Neo acompaña a Pitbull en esta canción, Give Me Everything. Y aquí vamos con ustedes, acompañándolos a los que inician la jornada con la X96.5. Mañana es X, edición viernes. Aquí estamos entregándoles más música desde Cali a través de los 96.5 y a través de cualquier lugar del mundo donde estén, vía streaming en la xcali.com. Ahí se conectan con nuestra música. Hoy anda de cumple Florence Welch, la voz y creadora de Florence and the Machine, que nos regaló esta canción perfecta de viernes con Calvin Harris, Sweet Nothing, para celebrar el cumpleaños de Florence Welch. Y bueno, ¿quién más anda de cumple? Si ustedes andan celebrando su día hoy viernes, nos escriben 318-860-9616.

6:32 minutos en la X96.5, el Alancla y con Houston, Texas, que es nuestro actual número uno en las 20 de la X. Un conteo que ya en un ratito terminan las encuestas de estar visibles en nuestra cuenta de Twitter, @laXcaliOficial. Por ahora pueden votar unos minutos más para que lo hagan y nos ayuden a darle forma a ese conteo que estará de regreso mañana. Mañana sábado, a partir de las 10 de la mañana, tendremos una renovación, una edición más de nuestro resumen de los 20 éxitos más importantes alrededor del mundo. 6:33 y se prepara ella, quien viene a continuación para celebrar un aniversario más de un álbum que fue exitosísimo en su carrera y que representó algo bien importante en su trayectoria musical. El álbum B-Day, que cumple 20 años, estamos hablando de Beyoncé, y ella prepara una edición muy especial. Ya les contamos más aquí en Mañanas X. De allí, pues venía incluida la producción de uno de sus álbumes más importantes, y pues tendremos más adelante la revisión de algunas de estas canciones, por supuesto que sí.

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0: 50 Ways to Say Goodbye con Train en la X96.5. Estas son sus Mañanas X. Los acompañamos en este último día de la semana. Hoy es viernes, viernes en la X. 10 minutos y tendremos las 7 de la mañana. También dentro de esas buenas noticias que conocimos ayer y que tienen que ver con la ciudad de Cali, pues se amplía el pago para temas de predial, por ejemplo, en este 2026. Los contribuyentes de Cali van a tener hasta el 31 de diciembre de este 2026 para pagar el predial sin intereses de mora. La alcaldía ha modificado este calendario tributario después de pues las dificultades que hemos tenido en la ciudad por lo ocurrido el pasado 10 de agosto. También la decisión cambia fechas para el ICA, el RETEICA, las estampillas, tasas distritales y determinadas declaraciones de retención también. Hacienda ha formalizado estas modificaciones. Según la Administración Distrital, la medida responde a todas las afectaciones logísticas de movilidad y comunicación que de alguna forma han alterado toda la dinámica de los hogares en Cali, ¿no? Después de lo ocurrido. Así es que pues el cambio central corresponde al impuesto predial unificado. Antes de la resolución, el plazo final para pagar esta obligación sin descuentos y sin intereses de mora vencía justamente en un mes, el 30 de septiembre. Y con esta modificación, repetimos, pues van a poder pagar predial 2026 en Cali hasta el 31 de diciembre bajo esas mismas condiciones. Hablaremos de más cosas buenas que pasan en Cali, por supuesto, en la X96.5, aquí en este super viernes. Y ya los saludamos también a través de nuestro WhatsApp. Now, here comes the music.
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0: 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Son las 6:55 en la X96.5.
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Coming to my worries, Kylie Minogue en la X96.5 en esta super mañana, fin de semana, viernes con la X96.5. Bueno, y están plagadas de las imágenes de la bella luna, todas las redes sociales por lo que se vivió desde la noche de ayer y la madrugada de hoy. Este eclipse lunar parcial en el que la sombra de la Tierra llega a cubrir aproximadamente el 96.2% del disco lunar con su sombra más oscura, lo que llaman umbra, tiñéndola de ese tono rojizo o cobrizo, y fue perfectamente visible en todo el Valle del Cauca, así como estaba previsto por la NASA y otras plataformas especializadas en el tema. La fase arrancó desde las 8 de la noche, donde inició la fase penumbral, y ahí en adelante comenzó la fase parcial, luego el punto máximo que se vivió a las 11 de la noche, y bueno, hasta algunas horas de la madrugada se pudo tener este fenómeno en los cielos del Valle del Cauca. Ahora les compartimos a través de nuestras redes en Instagram, arroba la X965. Estamos también en nuestra cuenta de X, arroba la X Cali Oficial, algunas de las fotos captadas aquí en Cali de este bonito fenómeno natural que nos acompañó hasta ahorita, hasta tempranas horas de la madrugada de este viernes. Ya le podemos decir adiós, buenas noches a la luna, ya nos dio un espectáculo bellísimo. Shivery justamente dice eso a esta hora. Good night moon en Mañanas X.

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0: Ariana Grande en la X 96.5. Hey that I made you love me. Es la música que hasta ahora nos acompaña a través de nuestras mañanas X. Saludamos a Lu, que ya anda por acá también. Buenos días.
1: Buen día, Julito. Hola, oyentes. Muy, muy feliz de poder acompañarlos en este, el día más esperado de la semana. ¡Feliz viernes!
0: Feliz fin de semana. Esperamos que estén ahí conectados con nosotros y desde muy tempranito enviándonos muchos saludos. Ya vamos a ir a revisar nuestro WhatsApp para saludarlos y pues transmitirle también a los oyentes esos saluditos que ustedes nos dejan ahí a través de esta línea que nos pone en contacto.

0: pues bienvenidos. Ya saben que el 318-860-9616 está esperando por ustedes para que, bueno, pues interactuemos, compartamos un ratito, charlemos, echemos chisme, pidan canciones, nos cuenten cómo está la movilidad, lo que quieran, ahí vamos a estarlos leyendo y acompañando. Hoy es viernes y nos gusta mucho compartir con ustedes pues artículos bien interesantes que tienen que ver con el bienestar. Queremos contarles, según un artículo muy chévere que nos compartieron expertos, qué es lo ideal comer y qué es lo ideal evitar si quieres dormir rápido, dormir bien y despertar con energía. Uy, creo que esto es bien importante. Dormir rápido y dormir bien no es un lujo, es una necesidad. Y si no lo priorizamos, entonces podemos comenzar a experimentar pues una serie de problemas que van desde la falta de energía, la irritabilidad, hasta la nubla mental, la mala concentración, el mal rendimiento cognitivo, y obviamente queremos evitar todo esto, ¿no? Los problemas de sueño parecen ser cada vez pues más comunes en millones de personas en el mundo, y por eso pues se han puesto de moda los suplementos como el magnesio, la melatonina, que ayudan a conciliar el sueño por diferentes razones, ¿no? Porque promueven relajarse, la melatonina ayuda a regular el ritmo circadiano, pero no siempre tenemos que recurrir a un suplemento. De acuerdo con la ciencia, nuestra alimentación también ayuda a que durmamos mejor, a que no tengamos tantos problemas para conciliar el sueño y que tengamos un buen descanso pues durante la noche. Julito, ¿usted es de los que se acuesta y se duerme rápido o voltea y voltea en la cama?
1: No, la verdad, yo sí me acuesto y pongo la cabeza en la almohada y se me olvidó el mundo. Y afortunadamente, si me alegro, me llego a despertar durante la noche, rápidamente me puedo volver a quedar dormido.
0: ¡Qué bendición! Pero bueno, esta no es la suerte de muchas personas. Entonces, lo ideal es consumir una comida ligera entre 2 o 3 horas antes de acostarse. Y esto le va a dar al cuerpo tiempo suficiente para que haga la digestión y se prepare para dormir. Ojo con esto. Entonces, ¿qué alimentos ayudan a dormir rápido, bien y con mejor calidad? Pues todos están relacionados con el sueño, como les habíamos dicho, alimentos que contengan melatonina, magnesio, y pueden ayudar a que nos quedemos dormidos más rápido y durmamos mejor. ¿Qué alimentos contienen justamente estos elementos? El pavo, el pollo, los granos enteros como la avena, la quinoa, los cereales, las cerezas, el kiwi, los pescados como el salmón, el bacalao, el atún, las nueces y semillas como los pistachos, las almendras, las semillas de calabaza, el huevo. El té de manzanilla también puede ser de gran ayuda. El té de manzanilla contiene algo que se llama apigenina, que es un antioxidante y se une a ciertos receptores del cerebro que pueden favorecer la somnolencia y reducir el insomnio. Esto es lo que ustedes pueden consumir si quieren que conciliar el sueño rápido. Ahora, ¿qué alimentos deben evitar? Porque te pueden quitar el sueño y afectar el descanso. Hay algunos alimentos que, pues, si los comes en la noche, interfieren con el sueño. ¿Cómo cuáles? El alcohol. Esto debe ser evitado a toda costa. Es un mito que ayude a dormir, según expertos. Puede agravar síntomas de apnea del sueño. Entonces, si se consume con regularidad, aumenta la probabilidad de sufrir sonambulismo, hablar dormido y padecer problemas de memoria. Otro, la comida picante. O con muchas especias, no es recomendable por las noches. Comer alimentos picantes puede causar acidez estomacal y puede afectar el sueño. Entonces, incluso te puede dar reflujo. Y eso, pues, obviamente es muy incómodo y no nos va a dejar dormir. Otra cosa, alimentos altos en grasa y altos en, muy, muy altos en proteína. Dicen que es una combinación de alimentos que puede hacer que el sueño se fragmente debido a que tardan más tiempo en ser digeridos. Entonces ahí es donde les decíamos, pues si de pronto quieren comer algo así, pues espaciarlo para la hora de dormir. O sea, darle por ejemplo al cuerpo 2 a 3 horas entre la comida e irse a la cama para que pueda hacer la digestión. El tema de la cafeína, creo que esto lo sabemos todos. Y hay que evitar las bebidas azucaradas, que no son nada buenas para la salud porque interrumpen tu sueño.
1: Mira, es muy fácil de seguir esas, pues normas, no es tan complejo, ¿no? Y nos va a traer muchos beneficios, así que pongámoslo a prueba y hagamos los ajustes necesarios para justamente eso, ¿no? Tener como una buena respuesta del cuerpo y que podamos de verdad descansar lo suficiente y hacerlo de la manera más eficiente también.
0: Tú lo has dicho, Julito, la verdad es que no está complejo, no está complejo. Lo que pasa es que a veces somos un poquito tercos, pero está fácil ejecutarlo si queremos pues tener una calidad de sueño de verdad que nos ayude a sentirnos mejor al otro día.

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0: Let's Go, hace esto que se llama Something, perfecta para este viernes en la X96.5, las 7 de la mañana, 45 minutos, vamos pasando la mañana de este viernes con ustedes, y ustedes allí del otro lado también, se ponen en contacto con nosotros. Un abracito para Nando Martínez, para Pedrito Pozú, por acá también nos escribe, bendecido viernes, fin de semana, y nos muestra por ahí un clipcito, el río Cali, que está, pues, obviamente, por el nivel de... la temperatura que tenemos todos estos días, está bastante seco su cauce, así es que bueno, por ahí anunciaron llegada de lluvias, veremos qué ocurre en los próximos días. Un abrazo para Diego Cruz, por aquí dice, frase de hoy, benditas sean esas personas que siempre nos desean el bien de verdad, y nos deja la canción de hoy que llevamos por ahí con ella también. Un abrazo para Diego, para Sandrita Arias también, chicos, buenos días, un abracito. Y Raquel por acá también se reporta, buenos días, hacen que las mañanas sean alegres, un abrazo. ¿Podemos escuchar algo de Guetta? Claro que sí, para eso estamos acá, para darles gusto también en sus peticiones musicales.
1: Preciosa Raquelita, gracias por escribirnos, gracias a todos ustedes que van llegando a nuestra sintonía, que se toman el tiempo de escribirnos a nuestra línea WhatsApp. De verdad, tener contacto así súper cerquita con ustedes nos hace inmensamente felices. Es momento ahora de hacer un recorrido por lo que está pasando en Cali, Colombia y el mundo.
0: Sí, nos vamos a ver cuáles son las principales noticias a esta hora en una presentación de MG-S5 100% eléctrico. 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En el panorama internacional, la noticia tiene que ver con el anuncio de la Casa Real de Noruega, que ha comunicado hoy muy temprano la muerte del monarca mediante un mensaje publicado en su página web. El rey Harald de Noruega fallece a los 89 años en el Hospital Nacional de Oslo, donde permanecía ingresado desde hacía 11 días. La Casa Real informa este fallecimiento hoy muy temprano, a las 6:30 de la mañana de este viernes, y así se comunica la muerte de este monarca mediante el mensaje que publican también en su página web, acompañado por un retrato del rey. Con profundo pesar comunicamos que su majestad el rey Harald ha fallecido hoy. Ese fue el anuncio de la Casa Real de Noruega.
1: En Colombia es noticia que sancionan una ley contra el abuso animal en nuestro país y habrían penas de hasta 55 meses de prisión. El presidente Abelardo de las Priellas sancionó la ley que tipifica y penaliza el abuso sexual contra animales, convirtiéndolo en el único delito contra la fauna en Colombia que no contempla el beneficio de excarcelación. Esta iniciativa, de autoría de la senadora Esmeralda Hernández, del Pacto Histórico, establece reformas al Código Penal y modifica la denominación del capítulo, que ahora se considera formalmente como delitos contra la vida, la integridad física, emocional y sexual de los animales. Pues esta nueva legislación adiciona el artículo 339D al Código Penal y establece que quien acceda carnalmente a un animal incurrirá en una pena de 48 a 55 meses de prisión. Además del arresto, los responsables enfrentarían inhabilidad especial, prohibición absoluta, inhabilidad especial, pues, para ejercer por un periodo de 2 a 4 años cualquier profesión. Prohibición absoluta es veto para adquirir, tener, cuidar o refugiar animales. Y sanción económica, multas que oscilan entre los 30 y los 50 salarios mínimos mensuales legales vigentes. Vamos avanzando como país, qué chévere. En Cali es noticia, bueno, para quienes están preguntando cómo reclamar objetos encontrados luego del sismo en nuestra ciudad, ojo a esto. Durante las labores de recuperación en las zonas afectadas por el terremoto, pues han aparecido objetos personales que podrían regresar a las familias que los perdieron. La emergencia también dejó historias escondidas entre los restos de las edificaciones. Mientras avanzan las labores de remoción de escombros en Cali, pues los equipos han ido encontrando objetos personales que podrían pertenecer a las familias afectadas. Son pertenencias que en medio de una situación como esta adquieren pues un significado especial, fotografías, documentos y otros recuerdos que quedaron dentro de las viviendas y edificios a los que muchas personas pues ya no pudieron regresar. Entonces ahora algunos de esos objetos están siendo recuperados y puestos a disposición de quienes puedan reconocerlos. ¿Dónde buscar? ¿Qué hacer? Bueno, la Alcaldía de Cali informó que los objetos encontrados serán publicados a través de los canales oficiales de la Unidad Administrativa Especial de Servicios Públicos. la Unidad Administrativa Especial de Servicios Públicos. La idea es que las familias puedan revisar las publicaciones y comprobar si algunos de los elementos recuperados pues les pertenecen. Cuando una persona identifica uno de sus objetos, debe seguir las indicaciones entregadas por la entidad para avanzar en la verificación y conocer cómo puede recuperarlos. El lugar dispuesto para este proceso es el puesto de mando unificado, que está ubicado en la Ciudadela Petronio Álvarez, donde se han reunido las donaciones, ¿no?
0: Sí, así
1: entonces,
0: es.
1: Entonces, bueno, que se pongan allí en contacto con ellos para que puedan recuperar sus cosas. Hay muchas cosas de valor, sobre todo sentimental, que se están encontrando y obviamente se quieren devolver a las personas.
0: Bueno, y también está disponible la página, la cuenta, ¿no? La cuenta de Instagram de la Unidad Especial de Servicios. No sé si lo tienes por ahí, bueno, ahorita la compartimos al aire, pero en el perfil también de ellos de Instagram, ahí van a poder encontrar también las fotografías de algunos de estos objetos.
1: Listo, vamos a investigar y les damos bien la información. Pueden escribirnos al interno si ustedes están necesitando esta información o alguna persona cercana para pasárselos por WhatsApp.
0: Las 7 de la mañana, 51 minutos en la X96.5. 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Nos vamos con música y bueno, a darle gusto a ustedes los oyentes, un saludito para Raquel y aquí está Guetta justamente con Sia.

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1: Son las 7:56 en la X96.5.
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0: 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Es lo que canta a esta hora Flo Rida con Robin Thicke en la X96.5. Ya viene en camino ese retro hit que nos sorprende en cualquier momento de nuestra programación.
1: Estamos en nuestras Mañanas X, felices de poder acompañarlos una jornada más desde bien tempranito y hasta las 10 de la mañana en este espacio donde pues les hablamos de muchas cosas muy interesantes y sobre todo les compartimos muy buena música.
0: Samuel por acá nos saluda y dice feliz viernes Julio, Lu, que sea un fin de semana lleno de bendiciones, un gran abrazo. También por acá nos escribe al WhatsApp Freddy Rodríguez, que dice buenos días señores de la X. Cruz también está por acá. Buen día, familia X, bendiciones. Bueno, piden una canción de R.E.M. que por ahí vendrá también en camino. Jorge también escribe, dice buenos días, siempre en sintonía con la mejor y los mejores. Ustedes me hacen el favor de poner fotos por este medio del eclipse. Solo si se puede, sería muy bueno, ya que me perdí este fenómeno tan genial. Gracias, un abrazo fuerte. Pues sí, yo no sé si Lulu alcanzó a ver, pero pasamos la noche y la madrugada en medio de este fenómeno natural tan bonito que fue tremendamente visible en nuestra zona.
1: Yo te cuento, Julito, que me acosté a las 8:30, pero antes de eso sí tuve la oportunidad de ver la luna como desde antecito de las 7 y estaba enorme y espectacular. El eclipse como tal lo vi, pero a través de una foto que nos compartió justamente nuestro oyente Luchito. Nuestro querido Luchito, que él tomó una fotito y la compartió. Pero no, yo no tuve la oportunidad de verlo justo en el momento en que pero estaba hermoso, ¿no?
0: Bueno, arrancó temprano, desde las 8:23 se empezaba a ver como su punto inicial, su punto máximo, como ya le decíamos esta mañana, pues fue a eso de las 11, 12 minutos y fue visible desde puntos muy, desde variados puntos en Colombia durante la noche de ayer y la madrugada de hoy, porque fue a eso como a las 2 de la mañana que ya se dio como el cierre total del fenómeno. Y bueno, muchas fotos por ahí en redes que estamos recopilando para hacerles una publicacioncita por ahí con algunos registros que se tomaron acá en Cali de este fenómeno tan bonito.
1: Bueno, pues a ustedes igual gracias por compartirlo con nosotros y muy atentos porque ya vamos entonces a hacer esta recopilación para mostrárselos a través de redes sociales. Váyannos siguiendo, estamos en X como @laXCaliOficial y en Instagram como @lax965.
0: Mire, una denuncia bastante insólita se conoció justamente ayer en el Consejo de Cali a través del concejal Roberto Ortiz. Él dice que 5 cuerpos de perritos habrían sido hurtados de un vehículo mientras estaban siendo trasladados pues para cumplir todo el proceso de cremación que su familia había pagado, había contratado. Y pues es una denuncia bastante extraña. La familia pues contrata el servicio para recoger a los perritos, los trasladan posteriormente para recibir sus cenizas, pero de acuerdo con lo que dice la denuncia, hacia las 6 de la mañana el vehículo de la empresa recogió en una funeraria de Cali una de las mascotas que se llamaba Kenzo y posteriormente recogió otros 4 animalitos. Cuando se encontraba en el sector de Floralia, el conductor se bajó para recibir el cuerpo de otra mascota de una vivienda y fue allí, según lo que se relata, cuando un hombre desciende de otro vehículo, fuerza las puertas del automotor y se lleva una caja en la que estaban los cuerpos de los 5 perros.
1: Ay, Dios,
0: no se sabe si el personaje este sabía que había en su interior, pero pues hay material en video que fue entregado a las autoridades y se ve el momento justo del hurto.
1: Esto es muy loco, o sea, de verdad, cada vez pasan cosas más locas. Auxilio, o sea, ¿con qué fin?
0: Sí, uno preguntaría, pues, como con qué fin se realiza una vaina como estas, ¿no? Entonces, esa es la denuncia que se está haciendo a través de la Secretaría de Seguridad de Cali, que se ha pedido a esta entidad que remita el material a la Fiscalía para que empiecen a investigar quién está detrás de estas cosas. Y también a través de el señor Ortiz se hace un llamado para que se dé con el paradero de estos cuerpos, el de Kenzo y el de los otros animalitos, para que su familia pues pueda estar como tranquila y pueda cerrar allí el capítulo con sus mascotas, ¿no? Entonces, es tremendo que se roben los perros de las calles y ahora también se estén robando los perritos cuando ya están sin vida. Eso es muy extraño.
1: Bastante extraño. Bueno, ojalá se logre esclarecer prontísimo y tengamos pues una explicación para esto. Estamos en nuestras mañanas X, ya saben que tienen nuestra línea WhatsApp disponible para que nos dejen muchos mensajitos. 318-860-9616.

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Me encanta toda la buena vibra que tiene esta canción. Macklemore hace esto con Ryan Lewis, se llama Can Hold Us y suena en este viernes en la X96.5, 8 de la mañana, 28 minutos. Los acompañamos así a esta hora. Aleja está por acá y dice: buenos días, chicos, feliz viernes, ya en sintonía. Un abrazo, gracias, Aleja. Caro Fest también está por acá y dice: gracias por la buena música, hacen más llevadero el trabajo. Saludos desde Cúcuta, siempre conectado. Caro no, es Carjo Fest.

0: Carlos Flores, exactamente. Carlitos, nos encanta saludarte. Un abrazo a toda esa gente bonita, gente linda de Cúcuta que anda también conectada con nosotros a esta hora en Mañanas X. Como retro hit podrían poner Edge of 17 de Stevie Nicks. ¡Claro! Obviamente que sí, vamos a buscarla. Juan David, un abrazo para ti también, feliz viernes. Ángel Z, llega por acá y dice: buenos días para todos, que sea un día lleno de muy buenas noticias, señorita Lu, caballerísimo Juli, mil y mil gracias por su huella brillante y maravillosa compañía. Que el trabajo hoy sea más productivo y nunca dejen de brillar las bellas personas. Gracias, equipo X. Esta tarde, ¿con qué nos vamos a deleitar los oídos, Juli? Bueno, con más y más música de viernes. Justamente esta tarde estaremos nuevamente con Lu desde Pacific Center. Allá los esperamos a partir de las 2 de la tarde.
1: Sí, ahí vamos a estarlos esperando desde las 2 de la tarde hasta las 6 desde Pacific Center, haciendo parte de este proyecto tan bonito que busca llevar donaciones a muchas personas que quedaron damnificadas a raíz del terremoto. Así que por allá nos vemos, la pasamos chévere, nos conocemos, charlamos, escuchamos buena música y bueno, esa es la cita a la que los estamos invitando a esta hora, para que hagan parte justamente, y tienen bastante tiempo para ir desde las 2 de la tarde hasta las 6.
0: Bueno, hablemos del mundo de la tecnología. ¿Cómo le parece que están ofreciendo un año gratis de Gemini? ¿Usted ha utilizado Gemini, la inteligencia?
1: Sí, sí, lo he utilizado un par de veces.
0: Bueno, esta es una nueva oferta de Google para estudiantes universitarios que comiencen el semestre. La compañía de Google y Gemini han anunciado que quienes cumplan unas condiciones van a poder acceder durante un mes a uno de sus planes de inteligencia artificial junto con otras herramientas para estudiar, organizar contenidos y desarrollar trabajos académicos. La oferta pues varía de acuerdo al país. Para quienes están fuera de Norteamérica, Google ofrece durante un año este plan Google AI Plus, que incluye Gemini Omni, límites de uso dos veces superiores y 400 gigas de almacenamiento. La compañía también tiene un paquete con Google AI Pro y YouTube Premium con hasta 70% de descuento. Así que si usted es estudiante y pues quiere estar allí, verifique si cumple los requisitos y reclame su oferta desde la página que está destinada a los estudiantes a través de la plataforma de Google. Ahí van a encontrar el lugar por donde acceder y bueno, verificar si usted cumple los requisitos y va a poder disfrutar de estas herramientas.
1: Buenísimo, a tenerlo muy, muy presente. Hay otra cosa que hay que tener muy presente justamente y tiene que ver es con WhatsApp, ¿no? La aplicación de WhatsApp que pues se dice que va a dejar de funcionar en algunos celulares y cómo saber si el suyo estaría afectado. Ojo a esto, miren. La app va a dejar de ser compatible con algunos equipos, pero muy antiguos. Hay que revisar la versión del sistema operativo, porque esto puede evitar que los usuarios se lleven una sorpresa en septiembre. Está preparándose este cambio que podría dejar a algunos usuarios sin acceso a la aplicación. Entonces, este es el motivo. El motivo está en los celulares que todavía pronto están funcionando con versiones antiguas de sus sistemas operativos. La medida va a comenzar a aplicarse a partir del 8 de septiembre. Para que lo tengan en cuenta, y va a afectar a los equipos que tengan Android 5.0 o Android 5.1. En cambio, los dispositivos que puedan actualizarse a Android 6.0 o una versión posterior van a poder seguir utilizando el servicio sin problema. No se trata de una lista cerrada por marcas, ¿no? Para que lo tengan pendiente. Todo depende de la versión del sistema que tenga el equipo y si todavía está recibiendo actualizaciones. La comprobación se puede hacer directamente desde el celular. Ustedes en Android normalmente basta con entrar a ajustes y buscan acerca del teléfono. Después se van a información del teléfono o una opción similar y allí aparece la versión del sistema operativo. Se los voy a repetir. Entran a ajustes, luego buscan acerca del teléfono. Información del teléfono o una opción que se parezca a esa y allí aparece la versión del sistema operativo. Si el equipo funciona con una versión más reciente de Android, va a poder continuar usando WhatsApp sin problema. Si todavía tiene Android 5.0 o 5.1, pues conviene revisar si existe una actualización disponible antes de septiembre. Y si ustedes se preguntan, bueno, ¿y qué ocurre con los celulares que ya no se pueden actualizar? Pues aquí es donde está el inconveniente para los equipos más antiguos. Si el fabricante dejó de ofrecer actualizaciones para determinado modelo, el usuario no va a poder instalar una versión más reciente del sistema para cumplir con los requisitos de la aplicación. Entonces la aplicación podría dejar de funcionar en ese teléfono. Aunque esto no significa que el celular vaya a quedar completamente inutilizado. El resto de funciones dependerá del modelo y de las aplicaciones instaladas. Entonces lo que conviene ahora, ¿qué es? Revisar si de pronto tienen alguna actualización pendiente y que puedan actualizarlo de una vez.
0: 8:33, noticias del mundo de la tecnología, aquí en sus Mañanas X.
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0: 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Bueno, el estribillo de esa canción dice así, pero el título de esta canción es Be Her, es Ella Langley.
1: Ella sonando en la X96.5, arrancando una nueva... finalizando una nueva hora en compañía de nuestras Mañanas X. Bienvenidos si apenas llegaron, si apenas se conectaron con la X. Aquí estamos acompañándolos en esta edición viernes, fin de semana con la mejor programación, invitándolos para que sigan en sintonía y nos escriban. Nuestra línea WhatsApp está esperando por ustedes. 318-860-9616.
0: Cosas bonitas y buenas que pasan en Cali. Ayer veíamos la noticia registrada en uno de nuestros medios locales. A propósito, un saludo para la gente de Tu Barco, que hacen, pues han hecho un cubrimiento muy, muy, muy completo, muy especial, muy sentido, muy social de todo lo que ha ocurrido en nuestra ciudad en estos últimos días después de la tragedia vivida. Un abrazo a nuestros colegas de Tu Barco. Ellos han registrado la buena noticia de un empresario que ha querido tener una iniciativa muy especial para sembrar árboles, pero no solamente sembrar árboles, sino que él va a hacer la donación de estos árboles, árboles muy especiales para nosotros, como lo son los guayacanes. Este señor ha anunciado la donación de 10.000 guayacanes para nuevos corredores y hacer un homenaje también a las víctimas de este terremoto. Se llama Hernando Betancourt, es un empresario de la ciudad de Cali, tiene pues la posibilidad de realizar a través de su vivero El Paraíso, hacer esta donación de 10.000 guayacanes para reforestar muchos sectores. La floración busca hacer un homenaje también a las vidas que se perdieron en este evento arrancando este mes de agosto. Y bueno, enviar un mensaje también de esperanza y renovación para la región. Todas estas labores de donación también incluyen un mural que él pretende construir también hacia el sector de la Vía del Mar, donde también sea o sirva como una memoria especial de las personas que murieron después de este terremoto. Vamos a pintar un hermoso mural, dice él, en nombre y en honor a las víctimas de este hecho que nos marca en el mes de agosto a Cali, a la región y a Colombia. Así que pues el aplauso tremendamente para este tipo de iniciativas para el señor Hernando Betancourt y su vivero, El Paraíso, por este bonito gesto con la ciudad de Cali.
1: Se nos hincha el corazoncito por nuestra ciudad, qué maravilla. Bueno, a ver, si usted andaba con la duda de si este año no habría Petronio Álvarez, pues ya hay noticias. Y creo que todos pensábamos que ya, pues no, ni modo, ¿no? Pero la Secretaría de Cultura de nuestra ciudad confirmó que el Festival de Música del Pacífico Petronio Álvarez, que en 2026 llega a su edición número 30, sí se llevará a cabo. Eso sí, todavía no han revelado la fecha exacta en la que se va a realizar. La confirmación se dio a través de un comunicado publicado en las redes sociales oficiales de la dependencia. Y allí la Secretaría pues anunció que próximamente dará a conocer la fecha del evento. No precisó aún un rango de días ni el lugar, pero sí se va a hacer, que es lo importante. El anuncio se produjo semanas después de que pasara justamente el tema del terremoto, que pues esta es la razón principal por la cual pues todo se tuvo que aplazar, que pensábamos no era aplazamiento, sino cancelación. Y bueno, pues en otras palabras, la dependencia enmarca la realización del festival como parte de un proceso de reactivación cultural de Cali, más que un evento aislado. O sea, lo que se quiere es seguir trabajando por Cali. Y junto con la confirmación del Petronio, la Secretaría de Cultura aseguró que la agenda de festividades del segundo semestre de este año continúa sin cambios. La agenda festivales 2026-2 no se detiene, se va a seguir trabajando por el sector, por cada manifestación y para que Cali siga siendo pues la ciudad donde la cultura siempre nos una, nos inspire y nos llene de mucho orgullo. Así que esperen próximas noticias con relación a nuestro Festival Petronio Álvarez y el resto de eventos culturales que se van a llevar a cabo en la ciudad de Cali.
0: Buena noticia, además que también para un evento grande que tiene la ciudad de Bogotá, que es la Feria del Hogar en Corferias, que arranca este mes de septiembre, del 2 al 20 de septiembre en Bogotá. También una comitiva de representantes del Festival Petronio Álvarez de nuestra región estará teniendo un espacio alternativo para poder comercializar, exponer sus productos y sumarse a esa agenda grandísima que tiene Corferias por estos días con la Feria del Hogar, con bebidas tradicionales, con moda, estética afro, gastronomía, mecatos, que tendrán lugar allí justamente en la ciudad de Bogotá del 2 al 20 de septiembre, pues también una oportunidad para toda esta gente bella de nuestra región pacífica que pues vio truncado quizá su sueño de poder tener el festival este año. Así que, pues bueno, hemos visto también otras iniciativas. Ayer hablábamos de ellas en la tarde, donde varios sectores y restaurantes se están uniendo también para ofrecer sus espacios y tener allí algunos de estos negocios, de estas marcas, de estas propuestas ancestrales de nuestro Pacífico durante todo este mes. Y la idea es que sigan teniendo presencia todo este resto de 2026.
1: Bueno, ya saben, son noticias positivas que les compartimos en nuestras Mañanas X.
0: Ya tenemos las 8:58 minutos. Nos vamos a una pausa cortita y ya volvemos con más música, con más de ustedes y con más Mañanas X.

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1: Son las 8 y 58 minutos en la X96.5.
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0: To Rasmus suena en el X96.5 esta mañana con
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0: Es viernes en la X96.5. Aquí estamos en estas mañanas X. Un saludito por acá para Erika, que nos escribe a través del 318-860-9616. Ahí nos muestra unas fotitos de la luna roja que tuvimos ayer y, bueno, la madrugada de este viernes también con este fenómeno del eclipse. Amigos, muy buenos días. Espero que se encuentren muy bien. Lo mismo que sus familias. Aquí les dejo dos canciones para ver si alguna llega a ser parte de sus recomendados. Es David, que también nos escribe a esta hora a través del 318-860-9616. Ahí establecemos contacto con ustedes en medio de estas mañanas X. Bueno, Lu, hablemos de música.
6: Hablemos de música, hablemos de Amy Winehouse, una de esas artistas que ustedes piden, que ustedes aman y que hace parte de la programación de la X96.5. Hablemos de Back to Black, el exitoso álbum de Amy que presentó un estilo único para combinar el pop, el hip hop, la estética de los grupos femeninos con un sonido que muchos artistas pues siguen imitando 20 años después. Pues les contamos que va a tener una lujosísima reedición. La colección, que tiene fecha de lanzamiento para el 23 de octubre, incluye el álbum original, un disco de caras B, maquetas y algunas canciones extra, además del registro de un concierto de Amy Winehouse que fue grabado en el año 2007, o sea, toda una joya. Esta reedición estará disponible en un paquete de 3 CDs y en un conjunto de 3 vinilos transparentes espectaculares. El álbum original también pues va a ser reeditado en un vinilo de tipo zoótropo, que genera como una ilusión óptica de movimiento cuando gira. ¡Ay, me encanta! Y pues en una versión en CD exclusiva para la plataforma Amazon. El lanzamiento va a venir acompañado de nuevas notas interiores que van a incluir algunos comentarios de productores que trabajaron con ella, de amigos de ella, por ejemplo, está ahí Mark Ronson, Salam Remy, así como fotos inéditas de la artista y muchos momentos increíbles que vivió Amy Winehouse. Entonces, bueno, pues los que sean fanáticos saben que van a tener esta oportunidad, un paquete de 3 discos con una reedición fabulosa celebrando justamente el aniversario de los 20 años de Back to Black de Amy Winehouse.
0: Bueno, son muchos álbumes que están por ahí cumpliendo como ese aniversario. Esta mañana les contaba también de Beyoncé, que prepara una edición especialísima para los 20 años de su B-Day, el álbum que marcó también una etapa bien interesante para la artista en el mundo, y tiene portada nueva. Ahí les dejamos el tracklist, además de todo lo que vendrá con esta edición especial de B-Day 20 años después, aniversario número 20 que prepara Beyoncé, así para coincidir nuevamente con su próximo cumpleaños, que es ya en algunos días, ahorita en el mes de septiembre. Hay noticias también de Coldplay, que se vienen con nuevo trabajo discográfico. Parece ser que ya es como el cierre de toda esta etapa increíble que han vivido desde hace algunos años, y esto pues de la mano del super concierto que también está ya planeándose para este 2027, que sería, lo que dicen los fans, la despedida definitiva de Coldplay. Todas esas noticias y más las encuentran en nuestra página web, laxcali.com. Ahí encuentran también nuestro conteo, las 20 de la X, que mañana estará de regreso. Ahí estaremos Lu y yo a las 10 de la mañana, mañana sábado, acompañando este recorrido por las 20 canciones más importantes del mundo.
6: Ya saben, entonces tenemos una cita y la vamos a pasar increíble. Todo lo que quieran encontrar y buscar con respecto a sus artistas favoritos lo van a poder encontrar en laxcali.com.
0: Ahí está nuestro website, además, donde pueden conectarse con nosotros vía streaming, donde quiera que

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1: Ahí escuchábamos a Dave and Teams con Rain Dance en la X96.5. Hoy tendremos una nueva edición de Pacific Center Solidaria, así que los estaremos esperando en punto de las 2 de la tarde para acompañarnos, para reunir donaciones y para seguir disfrutando de buena música en edición viernes, fin de semana con la X96.5.

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1: Son las 9:56 en la X96.5.
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1: Son las 10 y 56 minutos en la X96.5.
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Canciones de viernes, wow, increíble cómo va tomando forma la programación de la nación de más música. 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Y nos encanta iniciar On the Radio con canciones increíbles. Y suena un clásico retro, pero bueno, la invitación para que usted programe su canción favorita a través de WhatsApp 318-860-9616. Felipe Alvarado los acompaña en esta edición de viernes, inicio de fin de semana. Recuerden que hoy, en horas de la tarde, estaremos en Pacific Center con la actividad de Pacific Solidario y en la noche pues arranca toda nuestra descarga musical de Residente X. Desde ya hacemos un preámbulo de lo que será el fin de semana con canciones increíbles, colaboraciones fantásticas como esta que viene a continuación. Después de 11 años regresa a Colombia, Calvin Harris es la noticia del momento del mundo de la electrónica. Y obviamente, pues tiene a muchos esperando esa presentación que será en el mes de noviembre. Hay una, yo le llamo colaboraciones explosivas, lo que en algún momento hizo con Rihanna, We Found Love. Y me encanta, obviamente, poderla agregar a esta lista de canciones con ánimo de viernes. A ver si ustedes se animan también.

Sean Paul, Dua Lipa, nos encanta. La conocimos por allá en el año 2016. Creo yo que, bueno, es una de las colaboraciones más explosivas en la carrera de Dua Lipa. Y eso que cuando se grabó la canción a mediados del año 2016, Dua Lipa aún pues era un artista emergente, digámoslo así, pero ni siquiera había lanzado su álbum debut. De hecho, Sean Paul la eligió tras escuchar su voz en el tema Be The One, quedando fascinado obviamente por ese timbre vocal grave y sofisticado. Muy, muy caribeña, ¿no? La canción, creo yo que va muy de la mano por las raíces de Sean Paul de Jamaica. Y bueno, ahí la teníamos, ¿no? La es una fusión contagiosa del dancehall moderno, del tropical house. Me encanta obviamente tenerla en esta edición de viernes en la X96.5, donde ustedes se conectan a través de nuestro WhatsApp 318-860-9616. Van levantando la mano y programan sus canciones favoritas de viernes. 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Es On The Radio al aire con ustedes, los oyentes de la Nación de Más Música. Por acá tengo una Mini X. Me encanta cuando se conecta con nosotros. Dice, aquí está tu Mini X oyéndolos, como siempre, súper atenta. Para mi querida Michelle Flores, un abracito para ti, princesa. Gracias por estar conectada con la X96.5. Y se pide canción del número uno, del rey, de el indiscutiblemente señor de señores. Aquí está Michael Jackson, Billie Jean.

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0: Son las canciones que necesitamos por si usted a esta hora todavía está entredormido, quizás apenas se despertó, pues Play Hard definitivamente le sube el ánimo. Muchos dirán, Felipe, a esta hora recién de levantados, pues sí puede ser, hay quienes trabajan gran parte de la noche, pues bueno, los acompaña la nación de más música siempre a través de los 96.5. Viernes en Under Radio, conectados con ustedes y quiero leerlos, quiero saber si están conectados a través de WhatsApp, si están acompañándome y si yo los estoy acompañando de la mejor manera a través de canciones. 318-860-9616, por acá está Lucía, ¿qué me envió Lucía? A ver qué me envía. ¡Uy, qué delicia! Lucy está comiendo pasta a esta hora. ¿Ya estás almorzando, Lucía? Un abracito para ti. Gracias por estar ahí conectado con la Nación de Más Música. ¿Qué horas son? 11:38. Bueno, quizás da hambrecita tempranito o debe ser que desayunó muy temprano. Más oyentes por acá. Está André conectado. Dice, Pipe, feliz viernes. Música increíble la de la X. Gracias, André. Gracias por estar ahí conectado con nosotros. Luis Rivera dice, don Felipe, buenos días. Buen día, Luis. Tocayo, gracias por estar ahí conectado con nosotros. Corazones amarillos veo por acá, levantan la mano. Hernán David Ángel, siempre conectado con nosotros. Hernán, un abrazo, bro, para ti. Joanger Flores, extrañándote un montón. Joanger, ¿cómo vas? ¿Qué hay de cosas? Dice, siempre conectado, mi Pipe, eso está muy bien. Joanger, un abrazo para ti, gracias por estar siempre con la X96.5. Ahí van ustedes en filita y aquí voy yo programando sus canciones favoritas de viernes, que obviamente pues me encanta complacerlos como se debe. Hablando de canciones y hablando de colaboraciones exitosas, por ahí se está cocinando algo, ¿no? Diría yo que el renacer de Queen y Black Sabbath. Pues dos grandes referentes de la guitarra volverán a unir sus talentos en el estudio. Estoy hablando de Brian May, y que fue pues guitarrista de Queen, que participará como único invitado de From the Dark, lo último que está trabajando Tony Iommi en un álbum en solitario, que recordemos Tony pues es fundador y guitarrista también de Black Sabbath. Pues este disco, oyentes de la Nación de Más Música, verá la luz el próximo 23 de octubre a través de BMG y ya cuenta con War Alone como el primer álbum. Adelanto, esta colaboración entre ambos se producirá en Dead Wake, una de las canciones más, digamos, melancólicas del nuevo trabajo, en la que Brian May pues aportará un solo de guitarra. Pues Tony ha descrito el tema como una pieza de estilo down, un terreno especialmente apropiado para la participación del músico de Queen. Digamos que la amistad se mantiene desde hace años. Ambos guitarristas fue otro de los motivos que hicieron posible este encuentro musical, la misma profesión, por así decirlo. Pues Tony Iommi decidió imitar a lo que hacían en aquella época y por ello decidió pues limitar las colaboraciones también, incluso para conseguir que From the Dark pues tuviera una identidad más cercana a la de una banda. Brian May entonces constituye la gran excepción del proyecto y finalmente solo aparece en Dead Wake, que después de rechazar participar en otros temas, pues llegará a aportar en este nuevo álbum de Tony Iommi, que como les digo, estará disponible a nivel comercial el próximo 23 de octubre. Wow, una colaboración explosiva que desde ya la estamos esperando y seguramente la vamos a compartir a través de los 96.5. Olivia Rodrigo en la Nación de Más Música, Draw Dead.
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0: In Your Eyes, Kylie Minogue, wow, canción de viernes, canción que definitivamente no puede faltar en un inicio de fin de semana. Aún recuerdo esa presentación de Kylie el pasado mes de agosto, ¿no? Del año anterior, en Bogotá, Attention Tour, fue una gira fantástica que la trajo aquí a nuestro país y definitivamente fue un concierto que disfrutamos de principio a fin. Ya llegamos a las 11 de la mañana, 52 minutos, estamos buscando el mediodía y nos estamos acompañando de canciones en On The Radio. 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Dije viernes, sí, y nos encanta obviamente programar canciones increíbles. 318-860-9616, calentando motores para lo que será esta noche en Residente X. DJ de la casa, a quien admiramos profundamente, es Danny G, quien nos acompaña a esta hora con Beat Lovers en los 96.5 y en el mundo a través de la xcali.com.
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1: Son las 11 y 58 minutos en la X96.5.
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Imparable, Olivia Dean, en esta colaboración junto a Sam Fender, Ray Mien, y nos encanta obviamente tenerla aquí en la programación de La Nación de Más Música, y con ella los vamos a leer absolutamente a todos ustedes a través de nuestro WhatsApp 318-860-9616.

Levantan la mano, dicen presente. Felipe, feliz viernes. Es la frase favorita, ¿no? Del día, feliz viernes. Y nos encanta, obviamente, tener ahí la programación. Por acá está Joanger, a quien le vamos a programar canción increíble para subir un poco el estado de ánimo. Sabemos que, bueno, no han sido días fáciles para ninguno de nosotros. Y obviamente, pues la música es el refugio, ¿no? Quizás para acompañar esas actividades diarias. Muchos ya van retomando poco a poco la rutina. Cuesta bastante, sí, volver a la normalidad. Pero tenemos una compañía excelente y es la música, y somos nosotros también, obviamente, a través de los 96.5, que de algún modo también nos acompañamos de ustedes. Por acá está Ricardo Guevara, dice, levanta la mano, dice presente. Ricardo, un abrazo para ti, gracias por estar ahí conectado. Nico, como siempre, dice Pipe, en sintonía con la X, abrazo Nico para ti también, por ahí nos estaba saludando también. En este mediodía de viernes, Raquel se pide por acá canción, dice I Wanna Be Yours, Love, me imagino que es, o la de los chicos de Arctic Monkeys. Vamos a ver si está por acá. Yo creo que sí, y de una vez la programamos a través de los 96.5. Hablando de viernes y hablando de canciones de fin de semana, hay una infaltable que obviamente sigue liderando el tema de los principales festivales del mundo. En este verano 2026 ha sonado con mucha fuerza. Es New Religion, Bebe Rexha y Faithless.

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0: Flowrider, canción de viernes en esta edición de On The Radio a través de los 96.5, acompañándolos absolutamente a todos ustedes los que levantan la mano a través de nuestro WhatsApp 318-860-9616. Nos encanta estarlos leyendo y obviamente constantemente programarle canciones increíbles, canciones de viernes, canciones de fin de semana y canciones que son virales en el mundo, y es por ello que en una presentación de Daddy Bank presentamos la canción número uno en las 20 de la X y la canción número uno por estos días en Billboard.
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0: Wow, sigue imparable, pues Ava Langley sigue siendo el artista del momento, y en una presentación de Daddy Bank. ¿Te has preguntado si ya eres digital? 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Aquí vamos a escuchar la canción número uno en las 20 de la X. Veremos entonces cómo le va mañana en punto de las 10 de la mañana cuando arranque el conteo más exclusivo de nuestra estación. Por lo pronto, Ava Langley con Shoes in Texas.
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0: Choosing Texas, Ala Langley. Wow, imparable esta mujer. De verdad que lo que ha hecho es sencillamente significativo. La conocimos cerrando el 2025, pero a inicios de este 2026 logró ganar terreno en la industria de la música. Choosing Texas, un gran tema dinámico que fusiona las raíces country tradicional con la energía del rock sureño, ¿no? Una instrumentación dominada por guitarras acústicas. De hecho, Ala Langley, muchos creen que se inspiró en Texas, o bueno, que ella es originaria de Texas. En realidad, la chica nace en Alabama, pero sencillamente Texas sirve de inspiración luego de una gira por clubs nocturnos de Austin y sencillamente logró revelar que escribió la idea central del tema en apenas 45 minutos durante una sesión de improvisación con sus coescritores antes de subir al autobús de su gira. Grabada en Nashville, por ello utilizan equipos vintage de cinta y contando con músicos que han colaborado con figuras como Miranda Lambert. Sencillamente, Choosing Texas es la canción que le está dando la vuelta al mundo y fue presentada en una presentación de Davy Bank. 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Ala Langley, bueno, ahí está. Mañana en punto de las 10 de la mañana usted podrá saber si se mantiene siendo la número uno de las 20 de la X, si mantiene su conteo en Billboard Hot 100 o sencillamente se desplaza. Tiene dos canciones en las 20 de la X, She's in Texas, que lidera, y Be Her, que paulatinamente va ganando puesto en este conteo que estará presente mañana junto a Julio César Soto a las 10 de la mañana. A esta hora los leemos a través de WhatsApp 318-860-9616. Levanten la mano en este mediodía de viernes y bueno, por acá está Pedro, dice, presente Pipe, también está mi querido Andrés, dice, bueno, nos encanta escucharte Pipe a esta hora, ojalá también estuvieran los clásicos de ayer. A mí también me encantan los clásicos o el retro, pero bueno, ahí tenemos el día jueves para que ustedes se conecten en On The Radio, porque ese día hacemos obviamente toda la programación de clásicos, algo retro. Hoy es viernes, estamos con el beat un poco más arriba, dándole inicio a ese fin de semana. Jeffer Cortés dice, feliz viernes Pipe, ¿podrías complacerme por fan con una canción de Freddie Mercury? Wow, tremendo hit, dice Living On My Own. Tremendo, por acá está Fer, dice Felipe, buenos días o buenas tardes, no sé qué horas son. Dice, me encantaría escuchar una canción de Bon Jovi, Living on a Prayer. Ok, un abracito para ti de una vez. Bueno, se fueron con clásicos, puede ser, cerrando ya esta edición de viernes. Abrazo gigante para mi querida Nicole, conectadita con nosotros a través de la X96.5. Nico, un abracito para ti, gracias por estar ahí conectada con nosotros en este inicio fin de semana, y así vamos dándole forma a esta programación a través de los 96.5 y en el mundo a través de la xcali.com. Es viernes y esto es un clásico, un retro hit.
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0: Pues que pase el integrante de la reina, Freddie Mercury, aquí está con canción increíble en la nación de más música.

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una programación completa, digna de esta estación, de la nación de más música, a través de los 96.5 y en el mundo a través de la xcali.com, acompañándolos como es costumbre. Felipe Alvarado aquí está, y es una mañana ya mediodía tarde, pasa demasiado rápido la mañana aquí en Colombia, y no sé, donde quiera que usted esté, si coincide conmigo. Últimos saluditos por acá a través de WhatsApp, 318-860-9616, dice Felipe, música increíble la de la X, y obviamente la de hoy estuvo fantástica. Un abracito para ti, ¿cómo te llamas? Déjame por ahí tu nombre para poderte agregar a los contactos y tengamos obviamente todos esta comunidad. Abracitos para todos los de Lonely Hearts conectados siempre, esta comunidad tan linda que siempre está a través de la X96.5. Alexander Velasco dice: hola, saludos, soy John Alexander, les escribo desde Buenaventura. Hombre, un abracito hasta Buenaventura. Dice: gracias por poner la música que ha sido la banda sonora de la vida. De viernes pide canción, mejor dicho, se pide una canción, Alexander. She came into you. Wow, tremendo. Usher, Nicki Minaj, de una vez ya viene a través de la nación de más música. A ustedes gracias y desearles una feliz tarde, tarde en la cual nos vamos a encontrar. Recuerden, hoy desde las 2 de la tarde estaremos en Pacific Center con Pacific Solidario. Recuerde que será nuestro último día de esta bonita actividad, de esta bonita labor que hemos venido realizando durante todos estos días. Así que aún queda tiempo y hay espacio para que usted pueda llevar su donación, lo que esté al alcance. Recuerden que a través de nuestra cuenta oficial de Instagram, la X965, pues está publicado los artículos, la lista de los artículos que se están necesitando para que usted pueda llevar a Pacific Center. Así que desde las 2 de la tarde estaremos allá transmitiendo en vivo nuestra franja de 1 to 5 y de, obviamente dándole la apertura al fin de semana con Sound City. Y mañana vamos a estar, recuerden, a partir de las 9 de la mañana en Automar Cali junto a Lubar. En la mañana sí nos vamos a poder encontrar. Si usted va a estar por el sur de la ciudad de Cali, nos vamos a poder ver en Automar Cali a partir de las 9 de la mañana, Paso Ancho con 70 junto a Lu Varela. Por lo pronto, en la nación de más música, cerrando esta franja de On The Radio, aquí está Usher, Nicki Minaj.

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1: Son las 12 y 58 minutos en la X96.5. 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
1: Es la 1:58 en la X96.5.
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0: Bueno, les damos las gracias por estar compartiendo la tarde con nosotros y por tenernos además como parte de su fin de semana, la X96.5. Y sé que muchos van a estar conectados también esta noche cuando llegue Residente X. Hoy es fin de semana, bueno, hoy es viernes y tendremos nuestra música de fin de semana en Residente X, que es el espacio destinado para todos los mejores beats, nuestros DJs invitados cada fin de semana. Y bueno, tendremos desde las 8 de la noche muy buenos beats hasta el amanecer.
1: Hasta las 4 de la mañana están nuestros DJs acompañándolos, pero arrancan hoy muy desde las 8 de la noche con muy buenas sessions. Ahí vamos a tener a DJ El Loco, vamos a tener a Carlos B, a Danny G, vamos a tener también muy, muy buena música de DJ Gada. Y eso va hasta el amanecer, como decía Julito, entonces no se lo vayan a perder. Mientras tanto, les contamos que seguimos acompañándolos desde esta actividad tan bonita que se está haciendo aquí en el Centro Comercial Pacific Center. Esto se llama Pacific Center Solidario. Una oportunidad para que ustedes se acerquen y hagan sus respectivas donaciones, donaciones de muchos elementos que van a ser entregados a personas que en este momento lo necesitan después del terremoto.
0: Bueno, anímense y hagan parte ustedes también de esta campaña con la X96.5 y con el Centro Comercial, que aquí los espera en el punto de información para que ustedes sigan trayendo todas sus donaciones. Esta es la X96.5, pasando la tarde con ustedes en 1 to 5 en vivo desde Pacific Center.
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0: Lo que suena a esta hora es Moving to the Sun con Hagel, con Ultranate y I'm All Angel. Una canción que, bueno, se ha tomado la X en estas últimas semanas, pero es un número uno en muchos lugares del Reino Unido, en muchos lugares de Europa, donde comenzó justamente su recorrido esta canción.
1: Así es, bueno, este es uno de los DJs más solicitados del momento. Ha llegado con éxitos en español, en inglés, una cantidad de artistas con los que ha colaborado y promete muchos shows en vivo. Ha impulsado el movimiento Latin House y este productor y DJ multiplatino ha acumulado más de 1,000,000,000 de reproducciones y varios números uno en Beatport. Nació en Manchester, creo, influenciado por el funk, el disco, el soul, y comenzó a pinchar vinilos a los 16 años, inspirado por grandes referentes de la música electrónica. Su sonido house mezcla la vibra de Ibiza con la cultura latina, tiene mucha influencia latina y pues ama justamente nuestras regiones para venir a tocar.
0: Hace este dúo maravilloso con Ultranate, que es una de esas voces norteamericanas que también tiene mucho recorrido y mucha historia dentro de la música dance en Norteamérica, por su éxito noventero Free. ¿Se acuerda de Free? Es una de esas canciones importantes.
1: Claro, esa canción es increíble.

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1: Bueno, pues hace parte de la música que disfrutamos a esta hora en la tarde. Estamos en 125, disfrutando de los sonidos del fin de semana. Hoy de manera oficial le damos la bienvenida justamente al fin de semana. Tendremos nuestros super DJs acompañándonos desde las 8 de la noche. Tendremos a DJ Loco, DJ Gada, Dani G, tendremos a Carlos Bay. Todos van a estar regalándonos muy buenas sessions hasta las 4 de la mañana.
0: Vámonos a viajar en el tiempo con algo dance también, pero al estilo de un buen clásico a esta hora, un clásico de 1988, porque también un día como hoy, ella, esta pequeña belleza australiana que viene a continuación, era número uno en el Reino Unido con su álbum y con esta canción que enloqueció a medio mundo en 1988 y que recordamos en esta super tarde como un buen retro hit en... La X 96.5.

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1: Es una canción que hacen a dúo Beyoncé y Lady Gaga. La canción es Telephone. Y bueno, este par nos quedaron debiendo la segunda parte de esta canción, ¿no?
2: Sí, quedamos súper ilusionados de que eso en algún momento sucediera. Y hasta ahorita, yo no quiero decir o cerrarme a que ya no se hizo. Yo creo que en algún momento ellas se van a acordar y lo van a retomar otra vez. Pues hablemos de Beyoncé, que tan bella, nuestra bella Queen Bee, ¿no? Que a través de su empresa Parkwood Entertainment, pues se sumó la respuesta humanitaria luego del sismo que hubo aquí en nuestro país e hizo una donación de $1,000,000, ¿no?
1: Sí, Beyoncé se tocó muchísimo. Yo me imagino que, pues, lo que todos pensamos, ¿no? Su cercanía con Shakira hizo que también sintiera, pues, como tan propia la tragedia que viven muchas personas que han perdido absolutamente todo su hogar, y por eso se solidarizó de esa manera y por eso también quiso entregar como su, o poner su granito de arena para esta situación. Así que qué bien por Beyoncé. Beyoncé está por cumplir años, este próximo mes que llega, septiembre, que ya está aquí a la vueltita, cumple 45 años Beyoncé, y lo va a celebrar de la mejor manera porque pues también coincide los 20 años que se cumplen del lanzamiento de B-Day, que fue su segundo álbum, un álbum muy importante en su carrera. Y bueno, tiene preparadas ya muchas sorpresas para sus seguidores con ediciones de colección y un gran lanzamiento de este álbum el próximo mes de septiembre, cuando llegue su cumpleaños 45.
2: Mi pregunta es, ¿dónde tiene esa mujer la edad que tiene?
1: Ah, imagínese.
2: ¿Y a qué hora pasaron 20 años?
1: El 4 de septiembre estará de cumpleaños y será el lanzamiento de esa edición aniversario de B-Day con Beyoncé.
2: Bueno, felices de poder celebrarlo junto a ella, obviamente, y de programar su música en nuestra estación, la X96.5. Sigan conectados. Hoy tenemos Residente X desde las 8 de la noche para que se conecten, para que se lo disfruten, se los oyen y obviamente se enfiesten en compañía de nosotros.
1: Bueno, hoy también anda de cumpleaños una mujer bellísima, canadiense, cantante, compositora, y es de esas figuras que estábamos mencionando hace poquito. Fueron las encargadas de mostrarle al mundo las bondades del género de la música country. Un día como hoy nace Shania Twain. Aquí está con Man I Feel Like a Woman.
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1: Son las 4:55 en la X96.5.
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1: Son las 5 y 57 minutos en la X96.5.
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1: Son las 6:57 en la X 96.5.
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1: Acompañamos ese primer café de la mañana y muchas veces la última luz de la noche. La última luz de la noche. Somos el soundtrack de tu